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0: Eso es pa' mañana. Mañana te hace bien. Mañana te hace bien. Mañana rompe puertas desde las 8 y hasta las 12. Prepárate para mañana. Búscate un fraco aunque sea fiado. Dale mente, dale muela al colmadero para que te fíe uno para mañana, porque mañana en la N103 no se aguanta sin romo, no. Esa bachata que viene mañana, ay, sin romo, no. Saludos para toda nuestra gente de Sajoma, está en línea. La gente de Navarrete, Wilfredo, saludos. La Vega, Nelson. La gente de Estados Unidos, Bar Shipping, Luis Barnes, hermano. Saludos. Disfrutando de lo mejor. La programación más puta.
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0: Correctamente. No fracases. Si te engaña una mujer, no tiene poder ahí.
2: ¿Sabe quién es?
0: Déjala tranquila, suéltala. Si no te quieres,
2: confunda.
0: ¿Qué vamos a hacer? Es el tema, no fracases, Luini.
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0: El gallito de Mao. ¡Du!

Davis. Me dice un amigo, hoy es jueves, no es viernes, de gaseado. Poniendo bachata así que sacan del tiento a cualquiera. ¿Te recuerda este tema? Es como que está flojo últimamente. ¿Qué es lo que pasa? ¿Cómo que no se oye? ¿Dónde está el tipo? ¡Dale!

0: ¿Cómo es?
1: Barcelona.
0: Barcelona.
1: Díselo. Díselo.
0: Eso es lo que quiere decir Blaye. Barcelona. Ajústate uno. O de cualquiera del que tú quieras. Yo no tengo predilecto.
1: Tú lo sabes, tú lo sabes.
0: Díselo. Cámbiale la palabra. Esta es la N-113, Robert DJ CT. Vaya, vaya, vaya, vaya, vaya. Hasta las 12 de la medianoche. Bueno, señores, una discusión con el caso de Alex Bueno. Mucha gente que antes hablaba de Alex y reprochaba la forma de vida de Alex Bueno, ahora en las redes está saliendo como santico y defendiendo, o defendiendo no, porque es lo normal, cuando una gente fallece, bueno, pues ya. Pero hay mucha gente que está defendiendo y haciéndose pasar por un ángel en las redes, acusando uno y defendiendo el otro, pero la vida es como medio contrario a todo. Escuchen lo que le voy a colocar en este momento, cada palabra de esta bachata, y van a entender cuál es mi curiosidad en cuanto a que no se puede hablar nada aunque usted sea malo, pero cuando usted es bueno tampoco la gente lo acepta o lo reconoce. Escuche esto.

0: Ay, se fue Robert, ¿y por cuánto?
1: Esto no sirve de nada.
0: Él debía 200 mil pesos. Entonces aparece un reguero baboso. Ay, si me había dicho, yo se lo doy. Ay, coño. Estando muerto. Yo lo que creo es que ellos celebran, porque aparece todo cuando tú te vas.
2: Pepe Corniel.
0: Aparece todo, ellos celebran que tú te fuiste, pues ya dejaste de fuñilo, eh. Ellos celebran y te dan de todo. Pero es verdad, se muere, por ejemplo, una persona que nadie quería saber de él en el barrio, un loco, esto, sano. Y tú ves que se bota todo el mundo cuando se muere y dices, carajo, pero ni ropa tenía y está sobrando de todo en el velorio. Sí, están celebrando que salieron de él, aparentemente. O aparecen los hipócritas que siempre dicen, ay, si me lo había dicho. Ay, Dios, después que uno se fuñe. Mi hermano Frank Liriano, saludos. Alba, saludos. Alba de Liriano. Dios te bendiga. Dios bendiga la familia completa y el niño que anda huyendo ahí. De garitao, vale. Como el que no tiene sitio. Frank Liriano y Alba de Liriano, saludos. Allá en la Liz. Liz Avenue. Mi hermano Luis Baez, saludos. De Baez Shipping. Y todo el que esté en línea con esta bendita vaina chabrocha. Jueves. Decían jueves para el que puede, o lunes para el que puede. Pero ya puede todo el mundo. El que menos uno cree, puede más que tú. Ha cambiado la vaina, sí. Antes los lunes eran de que para los dominicanos. Los martes apagados, los miércoles apagados, los jueves un ching y los viernes encendidos. Ya no, ya todos los días son encendidos. Porque ya no se sabe quién puede y quién no puede. La fila ahora, el que está adelante cuando viene a ver está atrás porque la voltean. Antes no se usaba eso de voltear la fila. Ahora el que está adelante está atrás y la vaina es, el que está sano se enferma, se muere. El que está enfermo se puede sanar y se hace rico. Entonces es una vagabundería que hay de vida. El que está enfermo se sana y el que está sano se puede joder en un momento. Anda pa'l caray. En A103, Robert, seteando desde Dominicana para el mundo. One, two.

Los hermanos Bomba Rosario. Alguien me pide una bachata que le coloque una bachata que yo piense que es una de las bachatas buenas de Frank Reyes. Hay una bachata de Frank Reyes que es la más sentimental, digo yo, porque todos somos locos pero diferente. A mí me gusta esa y cuando viene a ver a usted le gusta otra. Pero esa es una de las bachatas más sentimentales que tiene Frank. Y él me dice, colócala tú. Digo, pues está bien, no publico.

Señores, Dilcia Patricia Vargas es esposa de Héctor Antonio Lora Cruzeta, expresidente de la Junta Directiva y del patronato que administra el Instituto Oncológico Regional del Cibao. Manifestó su disposición de colaborar con el Ministerio Público en la investigación en caso denominado Onco 14, a cambio de que se considere una medida de coerción menos gravosa. La información fue ofrecida por su abogado Ricardo Reina. Al concluir la audiencia de conocimiento de medida de coerción, el abogado explicó que su defendida está dispuesta a aportar toda la información que posee sobre los hechos investigados y a colaborar con las autoridades o las autoridades en la identificación de otras personas que pudieran estar involucradas en el presunto entramado. El oncológico, para los que no saben, hace mucho tiempo, cuando tuve la experiencia de llevar a mi madre por cáncer al oncológico, me di cuenta, porque yo soy así de lejos, yo veo de lejos, y me di cuenta que no hacen nada, sino que hacen indicaciones. Y yo dije, pero caramba, ¿no le van a poner la mano a mi madre? Y va a morir de cáncer, y ellos no le van a poner la mano. Ellos hacen indicaciones y estudio. Indicaciones y estudio. Yo dije, pero que eso no es debido. Y al final de cuentas, murió mi madre a los 2 años. No le hacen nada, no le ponen la mano a nadie, sino haciéndose dinero. Lo único que me llama la atención, una quimio dividida en dos, para dos pacientes, y cobrársela al Estado dos, y nada más gastan una. Y eso cuesta un cojón de cuarto. Entonces, esta doña aparece ahora de que quiere colaborar. Ay, no, a todito hay que llevárselo, desaparecerlo a todo. El que juega con la salud de un pueblo no puede. Si usted es familia de una de esas personas, niéguele la visita a su casa. Una persona que permita que un paciente muera de cáncer solo por... Hay un desfalco de 3,000 millones de pesos solo a Senasa en el oncológico de Santiago. Y hay un reguero de gente que ha bebido cerveza y ha bebido romo de ese tipo, del director y los que son los responsables. Quizá no uno solo. ¿Tú sabes la gente que ha muerto de cáncer en Santiago, en el Cibao, solo porque esos desgraciados pensaron solo en dinero? Y aparece una doña ahí que no, que ella va a colaborar, pero la doña dijo al principio que Dios estaba adelante y que ella no sabía de nada, y ahora sabe de todo. Hace un tiempo la vi cuando la presentaron como acusada a la doña, y dijo que Dios sabía que ella era inocente. Entonces ahora aparece de que ella va a decir todo para que la traten bien. No la traten bien nada. Desgraciado, tienen todos los cuartos guardados, entonces que lo traten bien, que van a negociar con la justicia. Pero ¿cuánta gente se ha muerto en el oncológico por cáncer solo porque ellos mandaban a hacer un tratamiento, una indicación, entonces componiéndose con los laboratorios de estudios para que le dieran un porciento del estudio que usted no necesitaba? Usted tenía un cáncer pequeño que se podía extirpar, y ellos dejaban que avanzara para sacarle dinero al gobierno, aunque usted se jodiera, y le sacaban 2,000,000 pesos al gobierno. Y ahora andan pidiendo cacaíto. Deberían desaparecerlo, y a Dios que me perdone. Pero ese tipo de personas, si usted es familia de él, usted tampoco sirve si lo apoya. Ahora, si usted sirve, prohíbale todo y bórrelo de su teléfono, porque esos sí son lacras en la sociedad.

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Gracias, mami, gracias por tu piropo. Señoras y señores, hay hombres que se enamoran de diferente manera. Por ejemplo, hay hombres que enamoran a la mujer con palabras suaves, bonitas, pero hay hombres que se la cogen por la mano y se la llevan. Como por ejemplo Isidro Muñoz, que se consiguió igual que yo su primera mujer a los 17 años y le dijo así: tú vas a tender tu ropa en el alambre mío, tú vas a llenar el closet que tengo vacío, Victoria será tu suegra, ya te lo advertí, vas a concebir un niño, aunque sea un mellizo, igualito a Luis.

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Muy buen día, queridos amigos. Hola, hola, ¿qué tal? Buen día para todos. Aquí está su amigo José Miguel Ortiz Papillón con el encuentro sano de cada mañana. Usted está en esta reunión de todos los amigos que damos gracias a Dios, primero por dejarnos levantar en este nuevo día. Gracias, Señor, por permitirnos levantarnos erguidos. Muchos no pueden hoy levantarse de sus camas, donde están, no pueden pararse, no tienen la fuerza, la energía, y tú nos has dado esa oportunidad. Gracias por eso, mil gracias. Gracias, Señor, porque nos acompañará en esta nueva jornada. De lo que estamos seguros, que tú estarás con nosotros ahí, en nuestra nueva jornada, hoy. Nos va a acompañar y te lo solicitamos, Señor, que esté con nosotros, porque sin ti nada no puede salir bien. Todo bajo tu dirección, bajo tu sana y sabia orientación. Así que con este pedimento iniciamos nuestra jornada, y lo que ya la iniciaron, que la continúen bajo la tutela, bajo la orientación de Dios Todopoderoso, que es el que nos da la energía, la fuerza, la dirección. Líbranos, Señor, de desastres naturales. Líbranos, Señor, de desastres provocados por el hombre también. No deje que el hombre destruya tu creación, Señor. Controla. Tú eres el Rey de Reyes. Nadie por encima de ti. Ninguna potencia, nadie. Ninguna maldad, nadie por encima de ti. Señor, mete tu mano sobre el pueblo de Venezuela que está sufriendo en estos momentos uno de los desastres más grandes ocurridos en América. Varios, no uno ni dos, varios, decenas de edificios cayeron y han atrapado a muchos seres humanos allá. Así es que mete tu mano, ten compasión, Señor. Ten misericordia de ese pueblo, ayúdalo a levantarse. Llévale, Señor, la salud a los que están heridos. Llévale la sanación como tú sabes hacerlo y la consolación a todas las familias que lloran a seres que se perdieron y que están aplastados debajo de los escombros de tantos edificios y casas familiares que cayeron y terminaron ahí su vida. Apiádate de ellos, Señor, y con ellos apiádate de los demás que sufren en todo el mundo, en África, en Asia, allá en el lejano oriente también, Señor, en el Medio Oriente, en tu tierra. Que cese la guerra, que venga la paz, que vuelva la confraternidad entre todos. Tú puedes hacerlo, porque tú eres el Rey de lo imposible.

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4: Mire, señores, dice papillón que se levanten, que ya está bueno para dormir. Jalagani.
5: ¿Qué se le...

0: Bueno, aquí está el amigo Fausto Noel Ferreira. Fausto Noel me manda una invitación ahí de los materos. Allá tienen una reunión importante. Déjame ver dónde está esto. ¿Dónde está la información que me manda Fausto Noel? Déjame ver dónde está. La tenía aquí, no la veo. Se me ha perdido. La tenía por aquí y no la encuentro. Aprovecho para saludar a José Ascona ya en su bodega. En sintonía, como siempre, tempranito, calentando la mañana. Todo el que va a esa bodega encuentra ahí. Así canta mi país. Daniel Tobías, mi amigo, hermano. ¿Te gustó el merengue? Gracias a Dios por tu programa y que papá Dios me lo siga bendiciendo y nos vemos pronto. Bueno, pues por aquí siempre a tu orden, Daniel. Dios te me dé mucha salud y prosperidad en tus actividades. Que siga para adelante. Sigo buscando aquí. Ramón Lora desde el Bronx, Nueva York, me escribe. Ramón es fiel. Feliz viernes. Que la alegría del Señor entre a tu casa, fortalezca tu fe y bendiga tu fin de semana. Muchísimas gracias a mi amigo Ramón Lora. Miguelín también allá mismo en el Bronx. Ahí está Miguelín, el maeño. Saludo para todos ahí, Miguelín. Gracias, buenos días. Que cada amanecer sea una nueva oportunidad para alcanzar tus sueños. Amén, que así sea, Miguelín. El negrito Ochoa tempranito, ese hombre se levanta de madrugada siempre. Gracias a Dios por un nuevo amanecer, me dice. Bendiciones, saludos para mi cuñado Eduardo. Eduardo allá en España. La bendición para ti, para tu esposa Jacqueline. Bendiciones y mucha salud. Dios me le dé mucha salud siempre. Bueno, tenía por aquí a Fausto Noel y se me perdió con una invitación muy importante. Robin Collado en Nueva York, en Brooklyn. Saludito, el Mello Maíz. Activo, Mello Maíz. Cuéntamelo.
1: Buenos días, papillón. Bendiciones para usted y su familia.
0: Gracias, igual para ti, para tu negocio, Mello. El Mello Maíz. Siempre activo, mi hermano. Otro que siempre está tempranito ahí. Mejor deje el sol de salir que él perderse este programa. Es el amigo Marco Estilo, allá en su barbershop en Newark. Me imagino que va de camino para allá para abrir ahorita a las 9. Marcos Ascona, nativo de la Celestina de Sajoma. Saludito, Marcos. Y para tu esposa aquí en Monción. Un abrazo, distinguido. Déjame ver qué más. A ver. Tengo aquí a Andri Molina, el gallero. Fiel de los míos también. Ahí me está escribiendo Robin Collado. Buenos días. Feliz viernes. Hoy estamos a 26 de junio. Viernes. Bendiciones para todos los que están de cumpleaños en este día o celebran su onomástico. Bendiciones. Ok. Entonces vamos con el tema de que está aquí en la pista. Fausto Noel Ferreira con el alma desnuda, ritmo de merengue, la bachata que popularizó Alex Bueno antes de su partida.

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5: Bueno, ahora sí, ya tengo la reunión de los materos. Séptimo Junte Matero. Aquí está la promoción grabada. Deja ver si sale el audio.
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5: Ok. Bueno, ahí está el Junte Matero. Saludos. Un momentito, Carlos, estoy en el aire ahora. Un segundito, por favor. Déjame ver. El Junte Matero, ya lo saben, séptimo Junte Matero. Eso es allá en... Eso es en la Corona Avenue en Flushing. En el 111 de la Corona Avenue. de Flushing, Queens, el 28, eso es pasado mañana. Eso es el domingo. Oh, porque hoy es viernes y estamos a 26. 28 de junio, este domingo, allá en Corona Avenue, en Flushing Middle Park. Este gran encuentro, un tributo a Alex Bueno y Richie Herrera y su banda X. La reunión oficial de los hijos de San José de las Matas en Estados Unidos. Este domingo, pero, y dice el lugar, ¿dónde? Bueno, está en el 111 de Corona Avenue, allá en Flushing, Queens. Bien, tengo aquí a Fefita la Grande, que me mandó también su tema nuevo. Ahí me manda muchas fotos, ¿eh? Vamos a poner que sea la propia Fefa que presente su tema nuevo.
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0: Pepita la Grande, soy la gran soberana de la República Dominicana. Atención, toda mi gente, mis fans, mis seguidores. Atención, consume esta cuestión que está buenísima. Hago la cosa con gusto. Mi nuevo tema musical, así que ya lo sabes.
1: Ah, pues vamos a consumirlo de inmediato, Mayimba. Vamos a buscarlo. ¿Dónde está? ¿Dónde está? Que no lo veo. Hago la cosa con gusto. Con gusto. Ay, ay, ay. Aquí está la cosita con gusto que hace la vieja Fefa. Déjame ver si sale, está abriendo ahí. Míralo aquí donde está el pajarito. Déjame ver. Hago la cosa con gusto. La Mayimba, la vieja Fefa, vamos a ponerla aquí que se descargue. Ella me lo mandó por vía WhatsApp. Ahí lo tengo. Vamos a buscarlo aquí. El pajarito, ¿dónde que está? ¿Dónde fue a caer? ¿Dónde fue a caer el tema que no lo veo de la Mayimba? Ay, no, pero si no sale, déjame ver. Está en un formato rarísimo ahí que no sale. Vamos a poner lo que salga aquí. Sí, ahí sí. A ver si sale ahí. Se fue.
0: Oye, llegué de nuevo y ni me voy ni me hacen aquí.
1: Oye ahí, Carlos.

0: Bueno, con gusto, hago la cosa con gusto, al estilo de la Mayimba. Su tema nuevo ya está disponible, búsquelo en las redes. Ya me imagino que lo subieron a YouTube, así que búsquenlo por ahí. Y aquí también lo tendremos disponible, el tema nuevo de la Mayimba. Sí, señor. ¿Qué dice el Paño Núñez sobre esto, eh? ¡Vamos arriba!
1: El que no tiene gusto se puede morir a cualquier hora, que no hace falta. Ajá. El hombre tacaño no vale 5 centavos en paico. Diga su verdad. Para que no llegue a viejo sin cuarto, que el viejo sin cuarto le cambian el nombre.
0: ¿Cómo?
1: Viejo el diablo.
2: ¡Rafi! Te voy a enseñar a grabar.
0: ¡Vámonos, trío, carajo, ahora! Mira, tambor y acordeón, sin bajo y sin nada. ¡Vamos, pelado! ¡Vimos! La familia, hermano Bruja. Ricardo Gutiérrez, su hermano Nicolás, en el acordeón. ¿Cómo se llama merengue a seca?

0: parecido cuando, cuando están tocando en una fiesta y de repente se va la luz. Así que se queda seco. Muy importante, el bajo llena la música, pero así también uno se lo goza. Hoy, si usted se junta en el patio con un atrio ahí, eso es buenísimo, escuchar esa música. Digo, para el que vive la música típica, el que le corre por las venas, el que la siente. Eso se goza como quiera, acordeón limpio. Guira limpiecito y sin bajo. Ahora el bajo lo llena, le da esa hermosura. Pero cuando se va la luz, usted ha estado en fiesta y ¡pam! De repente se va la luz. Y se quedan los músicos secos así. Bueno, pues, góceselo así también a nombre de Autogol Olora.
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0: El bandón, tiro y tiro, tiro y tiro. Sí, señor, el bandón, la balacera. Un arreglo nuevo al estilo moderno de los muchachos del bandón. Recuerden, para conseguir esta agrupación, el bandón típico, 829-641-4669. El bandón. Sí, señor, ahí lo tiene, el bandón típico. A ver, tengo en el WhatsApp más gente que me sigue escribiendo. Amigos y amigas que nos honran con la sintonía. Giancarlo Balbuena, no se pierde cada mañanita.
1: Buenos días, papillón. Muchas bendiciones para usted y lo suyo, mi hermano. Eso es merengue de verdad, mi hermano. Voy al tambor y acordeón. Pues sí. Son merengue para bailar sembrado, como usted dice.
0: Ya lo sabe. ¿Cómo no? Vamos ahora a pasar a Doña Arelis Ulloa. Doña Arelis Ulloa me escribe, está por ahí, Doña Arelis. Me manda su mensajito como cada mañana. ¿Dónde está el de hoy? A ver, espérate que se me fue. Oh, Dios. Buenos días, que hoy abunden las grandes bendiciones de Dios en tu vida, en tu familia. Francis Esteves, activo, señora, ahí está Francis. Me manda la oración del día. Déjame ver qué más. Saludos reiterados para mi cuñado Eduardo. Eduardo y Jacqueline, donde estén en este momento, saludita. Déjame ver qué más. Tengo aquí a Carlos Balbuena, mi estimado amigo. Déjame hacerle su llamadita temprano. Ya saludé a Robin Collado, el Mello Maíz. Ese no se pierde ahí, esa parada donde se detienen los camioneros a desayunar. Ahí en ese giro que se da en la Hispanoamericana, el giro para caer a la autopista Duarte. Ahí está el Mello Maíz. Sí, señor. Escuchemos a esta muchachita. Déjame ver. Rolangi Hernández, me mandaron eso y más nunca, si te vi ni me acuerdo, jamás he sabido de ella. De Rolangi Hernández, el potro de Inver, me mandó eso. Y él estaba ahí con ella, no sé lo que pasó. ¿Eh?

0: Se quedó por ahí. No se ve ella. Dígame, ¿qué es de la muñeca? Anda. Qué cosa, ¿eh? No sé más de la muñeca. Ojalá que aparezca pronto por ahí con una nueva producción.
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hace rato que estamos aquí, ¿eh? La definición es el 21, pero nosotros estamos permanentemente aquí en verano. Sí, señor. ¡Ey! 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Sí, señor. Vámonos ahora, el turno viene para Giovanni Polanco, el mambólogo. Sí, señor, inspirado como en sus inicios. Pregúntele al corazón. ¿Usted se acuerda de los primeros temas de Giovanni Polanco, eh? Aquí tiene algo parecido. Inspirado, puro sentimiento, el mambólogo. Pregúntale al tuyo, para que sepa lo que siente. Bueno, el mambólogo tiene actividad. Hoy estará en Castañuela, en la tarima. Mañana tiene tres actividades. Mañana sábado, Centro Español, a primera hora en la tardecita, ahí en el área de la piscina, junto al prodigio. Mañana también tiene una fiesta privada. Y luego termina en Cana Chapetón, por allá, próximo a Mao. Sí, señor. El domingo va a estar en el Jardín Botánico, el mambólogo. Actividad bien movida.

0: Jacqueline, mi amiga, me reporta que Tony Sosa está de cumpleaños hoy en La Delgada. Tony Sosa, felicidades de parte de tu amiga Jacqueline, la amiga de nosotros también. Un abrazo, Jaque. Vamos para ti, vamos para ti. Tranquila, tranquila, siempre te tenemos presente, Jaque. Abrazos. Amigos, por siempre, sí señor. Vamos a seguir chequeando aquí. Tengo a Noel Ferreira en sintonía, reportando temperatura de 70 Fahrenheit, con tendencia a subir, de modo que se está calentando Nueva York, se está calentando. Gracias por mantenernos enterados. A Fausto Noel allá en Corona, Queens, o donde quiera que esté, porque se vive moviendo. El hombre hace su trabajo de taxista. Sí, señor. Vamos a continuar entonces con estas orientaciones. 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

Llegó el final de este programa de hoy, Así Canta y Se Comenta en Mi País. Gracias, gracias por la sintonía a todos. Volveremos el próximo lunes, si Dios lo permite, con uno parecido a este. Encuentro con Dios que nos acompaña en el inicio de la jornada, cada mañanita por aquí. 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Hasta pronto. Bueno, el domingo estaremos de vuelta aquí con el Club de los Típicos.

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5: 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A veces a una se le olvida con tantas cosas. Pero todos los días la patria siente lo que haces para verla crecer. Te sorprenderá saber que la patria siempre está contigo.

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0: Dándote los buenos días en este viernes. Ya contando a 26 de junio, viernes, fin de semana, viernes social. Lo bueno aquí en tu emisora La N. La comunicación, bien fácil conmigo, oye.
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Y N103, el monstruo musical. Lo bueno se siente por aquí en este viernes.

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0: ¡Epa, Sergio! Anoche hablamos del amor y cuántas cositas bonitas nos dijimos al oído, ¿eh? Lindo tema de Sergio, por aquí por el monstruo.
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0: Con cariño para el amigo Rafael Díaz. Gracias, hermano Rafael. La gente de la Padre de las Casas, escuchando la N103. Rafael, buenos días con la N.

El de Nagua Polanco, Giovanni. Pregúntale al corazón. Ya faltan 12 para las 10 en este viernes 26 del mes de junio. Vámonos con esto, oye. En vida se llama la canción de Pepe Corniel. Un tema que te dice una gran verdad. Lo que me vayan a dar, démelo en vida. Porque después que uno muere, ¿ya para qué? Homenajes, flores, velones, toda esa vaina. No, no, no, no. Si usted quiere a una persona, demuéstreselo ahora que está viva. Porque después que muere, ya no vale la pena.

0: es Pepe Corniel.
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0: Bueno, para la semana que viene tengo la meta ya. Lo tengo todo programado, hombre. Voy para tu casa para que tu madre me mantenga.
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0: Dominando por la N 103. Viernes, fin de semana, viernes social, ¿eh? Es viernes y el cuerpo lo sabe. Con cariño para mi hermano Freddy Crisóstomo, gran amigo nuestro, gurabero de pura cepa como yo, y sobre todo gran merenguero, seguidor de la música típica, amante de la güira, la tambora y el acordeón. Freddy, mi hermano, buenos días para usted, ¿eh? Cogiendo carretera, Freddy, pero como siempre escuchando la N103, la mejor emisora, como dice él. Así que cariño, hermano, para usted, y buenos días por ahí, disfrute, pásela bien. Bueno, continuamos dándole seguimiento, señores, a la situación del hermano país de Venezuela, que antes de ayer fue sacudido por dos fuertes terremotos, 7.2 el primero y 7.5 el segundo. De verdad que son imágenes lamentables las que podemos ver, lo que ha sucedido especialmente en Caracas y otros estados de la hermana nación suramericana, Venezuela. Veo una última información por aquí que dice que se han contabilizado ya 589 muertos y 2.980 heridos. Se sigue trabajando bajo los escombros en la búsqueda de sobrevivientes. Esperamos en Dios de que todavía, ¿verdad?, hay esperanza de vida para muchos de los que están ahí debajo. Y ha llegado mucha ayuda, ya está llegando mucha ayuda. Muchos países se están solidarizando. Enhorabuena con este hermano país que lo necesita. Venezuela, que era un país cuando estaba bien política, económica y socialmente, supo acoger a muchos dominicanos. De manera que hoy nos toca a nosotros darle la mano, hoy por ti, mañana por mí. Y de verdad que me da mucho gusto ver cómo tantos países del mundo se están uniendo, principalmente Estados Unidos. Ya salió una misión de República Dominicana hacia Venezuela para colaborar como parte del cuerpo de rescate en esta tragedia que ha llenado de luto y dolor al hermano pueblo venezolano. Así que esperamos de que sigan apareciendo más personas vivas, pero de verdad que es una situación difícil, señores, la que vive Venezuela y cualquier país que le suceda algo similar. Recordamos la tragedia de Haití, lo mismo que pasa en México, y de verdad que esperamos de que todo el que pueda siga aportando su granito de arena para esta causa, para los hermanos venezolanos que están atravesando quizás por el momento más difícil, ¿verdad? Un país que en los últimos años se ha visto en situaciones convulsas. Los problemas políticos allá, desde que asumió Hugo Chávez el poder, después vino Nicolás Maduro y todo el mundo sabe lo que ha sucedido con ese país. Un país rico, pero que por el mal manejo de quienes conducen o quienes les ha tocado conducir en los últimos años, lo han llevado a una situación calamitosa. De manera que vemos tantos venezolanos que salen por el mundo, tanta gente que ha tenido que salir a buscar mejor vida para otros puntos del mundo. Y encima de todo esto, vemos también cómo apresaron a Nicolás Maduro, que está cumpliendo condena en Estados Unidos, aunque todavía no ha sido sentenciado. Y encima de todo esto, la situación económica difícil que le ha tocado vivir a Venezuela en los últimos tiempos, viene ahora la naturaleza viene y se revela de manera furiosa contra nuestros hermanos queridos de Venezuela. A Dios que siga metiendo su mano, ¿verdad?, para que dentro de la tragedia todo pueda continuar bien. Ojalá y que los venezolanos pues puedan tratar de salir airosos de esta difícil situación que en este momento les está tocando vivir.

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0: complaciendo a mi hermano Mauri Beco. Me lo solicitó ese tema, Mauri. Complacido. Saludo para el administrador. Y dígame qué menú tiene para hoy. Pero qué lo que. Lo bueno por aquí, por la N103, en este viernes. Arrancando el fin de semana, vámonos con más. La bachata linda del jefe.
1: Elvis Martínez.
0: Camarón.

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Llegó el viernes, llegó el fin de semana ya. Querubio Ortiz, su querubanda. Tú eres que lleva los pantalones. Querube se presenta esta noche, fiesta privada en Monción, 3 de la tarde. Gracias a toda la gente de las placetas, Sajoma, anoche, por las atenciones con Querubanda. Esta noche, fiesta privada de Monción. Más tarde, 11 de la noche, en la casa de Querube, Barajando Bar. Barajando Bar esta noche. El sábado, Picayo Restaurant, en Lomas de Guayacán, en Picayo. El sábado en Picayo. Mañana en Picayo, Lomas de Guayacanes. Allá nos vemos. El domingo, Gallo Prieto en Navarrete. El lunes, Brisa del Río Mau, donde Titilito. Martes, fiesta privada en Esperanza, 7 de la noche. Hasta las 12 del mediodía. El campeón está en el aire, tu amigo Canalda.

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26. 11:10 de la mañana. Hasta las 12 del mediodía, el gobierno. Tu amigo Canalda. Recuerda mi YouTube, Canalda HD. YouTube, Canalda HD. Facebook, Canalda TV 26. Facebook, Canalda TV 26. Instagram, José Canalda.

0: ¿A dónde? Dale, Sandy. Esta noche. En 809 Lounge en Tampa. Internacionales, el grupazo. Esta noche. Dale, Sandy.
1: Pero vámonos, Jorgito. Donde Donald Trump.
0: 809 Lounge en Tampa, Florida. Mañana en Juana Sport Bar en Miami. Nos vemos allá. Mañana nos vemos en Miami. Juana Sport Bar en Miami. Mañana el grupazo. Inconfundible. El domingo estaremos en Mamacita. Ay, Mamacita, qué fiesta en Orlando, Florida. El domingo. En Mamacita el domingo. Ahora la fiesta mía es mañana. En Juan Sport Bar en Miami. Mañana el grupazo. Sigue y sigue el campeón. Hasta las 12 del mediodía.
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No te quedes lejos, velo de cerca. El espectacular Elvis Martínez en tarima. La cabra.

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Se llama Serás Tú, lo nuevo de Jason, la dinastía de Jason Guzmán. 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Es

0: Estoy en YouTube, canal de HD. Sígueme en YouTube. Atención, toda la gente de San José de las Matas. Le hice un trabajo especial para nuestro querido, el hijo del pueblo, que en paz descanse, Alex Bueno. Así es que mi gente de Sajoma, con cariño, con respeto y sobre todo mucha, mucha admiración por el artista de todos, Alex Bueno, que en paz descanse. El martes, ya lo sabe mi gente, ya lo sabe mi gente de Sajoma, todo el mundo, apoyar a su hijo. Así es que ya lo saben, todo el mundo, apoyar a su hijo Alex Bueno, y que en paz descanse. Así es que Dios lo acoja en su santo seno.
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con mis ojos, con mi cámara, en Havertron, New York, se quedaron gente fuera. El sábado en Trenton, New Jersey, gente afuera. El espectacular, el varón de la bachata. Hasta la policía hay que llamar. Increíble lo que está pasando con el varón en los Estados Unidos. La mejor gira de toda su historia. Lo que pasa es que a veces uno no nos entera con son tantos los casos que están pasando ahora. Que para una noticia trascender ahora es difícil. Porque imagínense, ahora el caso que ha pasado en Venezuela, eso parte el alma. ¿Te gusta, doctor, mano? La muerte de nuestro querido amigo Alex Bueno. O sea, la gente tiene su mente en él. Pero el varón de la bachata está teniendo su mejor gira de toda su historia. Para algunos que hablan sin ver y sin saber, se lo estoy diciendo yo, que lo he visto con mis ojos. Hasta las 12 del mediodía, gobierno. Llegó el líder. 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Dale, dale, dale, dale.

0: Señores, tengo al manager del Barón de la Bachata. Ben Cosme, dime, ¿dónde estará el Barón tocando este fin de semana? Dímelo. ¿Y cómo va la gira por Estados Unidos? Le he dicho a la gente que no es que me lo han dicho, que yo lo he visto, lo que está pasando, el espectacular, el Barón de la Bachata por los Estados Unidos. Buenos días, Ben Cosme.
1: Canala, buenos días. ¿Cómo está todo por ahí? Espero que esté bien. Mira, lo del Barón de la Bachata en esta gira ha sido algo increíble. Tú como nadie sabes lo que viviste hace en el Club Quisqueya, hace creo 2 semanas, 14 días.
0: Sí, lo que pasó en Trenton, New Jersey, con mi amigo El Clásico allá, fue algo eso, descomunal.
1: Eso ha sido algo increíble. La gente llora, yo lo he visto yo, mujeres llorando porque las taquillas se han agotado temprano. Han viajado 2, 3 horas y no han podido entrar a la fiesta.

0: Tú sabes que habían como tres o cuatro personas que tú mismo fue que dijiste, ven Cosme, no la dejemos ir y vamos a entrarla. Y eso fue algo increíble.
1: Exactamente. Entonces, ¿cuántos días le quedan al varón por los Estados Unidos?
0: Bueno, ya ahora mismo el varón termina hoy, estamos en Coco Cabana, eso es Maryland.
1: En Maryland.
0: Ahí mismo. Junto a Quinito Méndez, hoy, eso va a ser algo increíble, lo sé, porque el varón siempre ahí revienta.
1: En Maryland, sí, siempre le ha ido bien en Maryland. Es allí mismo, llegan ahorita a las 8 de la mañana, aquí sí.
0: Llegamos ahorita como eso de las 8 y media, a las 9. Entonces, el varón desde ahí terminamos y arrancamos para República Dominicana al varón a saludar su familia, pero ya el día 2, jueves 2, ya estamos lo que es en Miami. La gira de Miami es un mes, desde el día 3 hasta el día 1 de agosto. Ahí vamos a estar. Regresamos a la República Dominicana. Entonces, aquí tenemos unos compromisos que tenemos que hacerlo. Y 21, 22 y 23 de agosto estamos por allá, por Nueva York de nuevo, a hacer otro compromiso de ese fin de semana.
1: Bueno, gracias Ben Cosme, gracias a la gente de la N, el monstruo. Así es que feliz fin de semana, que Dios te bendiga Ben Cosme. Feliz fin de semana por el monstruo, la N. Hasta las 12, feliz fin de semana, que Dios lo bendiga. Querub anda esta noche. Querub esta noche para Barajando Bar. En los controles, el mejor, Bernardito Fermín. El tuyo siempre, José Canalda.

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3: Bueno, contigo ya. Arriba, adelante, en el medio y donde sea, hombre. Se goza a esta hora. Pero con la banda a través de la N103, la mejor estación.
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3: Mis amigos, buenas tardes, hola. Última entrega para esta semana del show de Banda Real. Sí, porque es viernes. Viernes 26 de junio. Aquí estoy con la gracia de Papá Dios. Agradecido siempre de Papá Dios que me permite encontrarme cada día con ustedes a las 12 por la N para llevar este show de la banda. La agrupación típica más popular de República Dominicana, la más cotizada. La de mayor aceptación a esta hora suena por la N103.
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1: Ajá. Si te gusta el buen merengue, pide que hay. 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Hasta la 1 de la tarde, el show de la banda en este viernes, viernes. Ah, pero esta noche la banda va para Lemus Club. Esta noche. Así que atención, Santiago. Esta noche bailamos de aduro con Banda Real en Lemus. 27 de febrero. Y para mañana, sábado 27. Atención, la gente de Palmarejo, Santiago Rodríguez. Atención, Novel Osoria, mi hermano. Mañana la banda va para allá. Club de Palmarejo Santiago Rodríguez. Mañana sábado 27, la fiesta más esperada. Dale para allá, para que baile de aduro, Noel.

Si quiere gozar así esta noche, vámonos para Lemú. 27 de febrero aquí en Santiago, Lemú. Esta noche se baila, se bebe, se chupa. Pero con ellos.

0: La siempre pegada Banda Real. Y después dicen qué suerte, Dique, ¿verdad?
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0: Es que hay que nacer con esa vaina. Con esa vaina se nace, mi hermano. Esa vaina no se inventa. Así que déjame ver cómo lo hace fulano para yo hacer rival. No, eso no es así. Bueno, José Pichardo, eso es en la Bahía de Pueblo Nuevo. Me cuenta Arturito en la puerta, la portada. Que José Pichardo es loco con este programa y la Bahía de Pueblo Nuevo. Así que para ti, hermano José Pichardo, un abrazo real. Grande para ti. Eso va de parte de Arturito. Arturito a la puerta. Está por Puerto Plata, por allá, escuchándome. Reitero para José Pichardo. Déjame ver quién más. Hay una llamada por ahí. Déjame ver quién está aquí. Hello.
2: Buena, Juan Luis Pérez.
3: Dímelo.
2: Bien, el supe de Tamboril. Saludos para el Diani Polanco, para Sandy Real, para el Gordo, para Ariel Lavado, para ti, de todos los tamborileños que te queremos como siempre, conjunto con Banda Real. Juan Luis.
0: Gracias, mi hermano. El súper activo por ahí siempre, activo. Gracias, hermanito. Déjame ver por aquí. Luis y Noah. Los muchachos de Yurica. Están gozando por allá. ¿Qué es lo que dice por aquí? Déjame ver. Ok. Prográmame eso por ahí. Ok. Déjame ver entonces. Saludo para José Miguel, que está por La Vega, haciendo unas patronales. O sea, que anda en gozadera el hombre. Así que gracias, mi amigo Luis Inova, desde Yurica, New York, por allá. Siempre, siempre activo por allá. Déjame ver quién más por aquí. Dice habrá aquí Roberto y Leo. Desde el Alto Manhattan, por allá. Saludo para ti, gracias. Roberto y Leo son amigos reales. El show de la banda, recuerda. 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

0: Con cariño para mi gente de Sajoma, las Manaclas, el amigo Eduardo que está por allá. Eduardo, saludos para ti, hermano. Complacido con tu tema, La Valla. Desde Manaclas, Sajoma. Bueno, yo, Kaira Altagracia García Hierro, es la hija de nuestro amigo Chico. Y próximamente parte para España. Chico está feliz y contento, ella también, ¿verdad? Porque va para la madre patria. Y olé. Se va para España. Así que para Yokaira Altagracia García Hierro, que le vaya bien, un feliz viaje para España. Siempre escucha este programa junto a su padre Chico. Yokaira Altagracia García Hierro, feliz viaje para España, que te vaya bien por ahí. Déjame ver quién más por aquí. Ah, ok. Arturito en la puerta, la portada. Bueno, reitero para el amigo José Pichardo, en Pueblo Nuevo, está por ahí contento, feliz, porque esta es su agrupación favorita. Así que para José Pichardo, en La Valla contenta, Pueblo Nuevo, saludo especial de parte de la banda, de parte nuestra. Y de tu canchanchan Arturito en la puerta, está por Puerto Plata, por allá. José Pichardo, mi hermano, un abrazo para ti, grande. N103, el show hasta la 1 de la tarde. 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Carlitos Ramírez, mi hermano. Cuéntame, ¿qué es lo que es? Bueno, vámonos con más. Pero antes, atención la gente de Palmarejo. 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Y el próximo sábado 4 de julio, vámonos para Gallo Prieto de Navarrete.
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Pero bueno, Chichebello. Esta noche la banda va para Lemú. Vámonos para allá esta noche. Al final de este espacio de Banda Real, el show por esta N103, quiero aprovechar

unirnos al dolor que hoy embarga toda la familia típica, la familia cibaeña, la familia típica de la República Dominicana, porque ha partido al más allá, al infinito, un gran músico que hizo grandes aportes a la música típica, por allá a finales de los años 80, 90. Nuestro amigo Ramoncito Guira ha partido en la paz del Señor. Así que en nombre de Banda Real reitero nuestras condolencias a toda su familia. Ramoncito dejó un gran legado porque fue inspiración de muchos guireros destacados, de los que hoy están gozando de mucha popularidad y de mucha aceptación. En una ocasión entrevisté a Cristian La Guira en una serie de entrevistas que le hice a los músicos de Banda Real por allá hace aproximadamente 5 años, los tiempos del COVID-19. Y yo le pregunté en la entrevista a Cristian que quién fue su inspiración para ejecutar La Guira. Y sin analizar mucho me lo dijo: Ramoncito Guira. Ramoncito Guira fue el que me inspiró y por él me motivé. Y de verdad que, aparte de Cristian, otros guireros también aprendieron mucho de este músico que hoy se nos ha ido. Así que paz al alma de Ramoncito Guira. Vamos a buscar información más adelante para ver dónde lo están velando. Creo que residía por allá, por la parte del Ingenio, Santiago Oeste, por ahí, para ir a dar el pésame en las próximas horas a su familia y a compartir, para darle el último adiós a nuestro querido Ramoncito Guira, el cual tenía ya muchos años aquejado de problemas de salud. Le habían dado unos cuantos ACV, accidentes cerebrovasculares. Y de verdad que buscó ayuda médica y mucha gente, muchos músicos y mucha gente que le quería, pues colaboró con él. Pero al final ha perdido la batalla nuestro querido Ramoncito Guira. Descanse en paz. En nombre de Banda Real y de Juan Luis Pérez, esperamos que descanse en la paz del Señor.

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0: ¡Ah, Dios mío! ¡Qué grupo llevo, Dios!
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0: ¡Así es la cosa! ¡Hola! Saludos, buenas tardes, amigos míos de toda República Dominicana y del mundo. ¡Bienvenidos! Aquí estamos con ustedes una vez más en este viernes, hoy viernes especial, porque como es costumbre, viernes de merengueros, ¿y dónde están ellos? Hacemos un recorrido y tratamos de recordar a algunos amigos seguidores de la música típica que no sabemos dónde están hace mucho tiempo. Iniciando, yo quisiera saber dónde está Néstor Herrera, Toribio Herrera, Juan Herrera, de Tropical Market 2 ahí en Long Island. Hace tiempo que no sé de mi hermano Nelson Fernández de Ver Show a Gordon Tux Car One. Hace mucho que no sé del Chino de New Brunswick, de la Walky Guzmán, del Poli Estilo allí en New Brunswick. ¿Cuánto tiempo, Dios? Mi hermano Eleno Rodríguez. Eleno siempre está ahí. Aunque no aparezca en las redes ni aquí, pero siempre está ahí todo el tiempo. Nuestro hermano Eleno Rodríguez. Gracias por estar ahí. ¿Dónde están ellos? Pedro Méndez, el de Jacagua. ¿Dónde está Ramón Aristi, el de Mao? Quiero saber dónde está metido. Ay, mi Dios, cuánto tiempo que no sé de ese hombre. En Mao, Alexis Hernández. Ay. ¿Dónde está mi amigo el Evaristo el Tragabala? Hace tiempo que no sé dónde está metido Evaristo el Tragabala. Dios mío, ¿dónde estás? ¿Dónde estás? Continuamos con más de lo bueno a esta hora. Gozadera total, dale ahí. Viernes de merengueros. ¿Y dónde están ellos?

0: Horacio Esteban Guzmán Gil está gozando a esta hora. Qué bueno, qué bueno, qué bueno. No se lo pierde. Alexandra Betances. Alexandra.
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0: Alexandra y Rosa, las hermanitas allá en Esperanza, están en sintonía con este toque de queda. Asiladera total en este viernes 26 ya. Último viernes de este mes. ¡Oh, mi Dios! 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Gilberto Fernández Auto, Vitico Moca. ¡Oh, mi Dios! ¿Dónde están? ¿Dónde están? Buenas.
2: Buenas, Negro Peter.
0: Dímelo, ¿quién me habla?
2: Me habla Leo.
0: Dímelo, Leo.
2: Todo bien, gracias a Dios. Escuchándolo a usted ahí, para mí es un orgullo.
0: Qué bueno, gracias. Sigue ahí.
2: Que podamos decir aquí en Santiago que tenemos no un locutor, no un ingeniero de la voz.
0: Gracias, hermano, gracias.
2: Ahora, ¿dónde están ellos? ¿Dónde está Chapete?
0: Ay, Dios mío, Chapete, Chapete, Chapete. Yo tengo años, años que no sé de Chapete.
2: ¿Dónde estará Chapete?
0: Bueno, vamos a averiguar dónde anda, hermano mío.
2: Das igual.
0: Ok. Es viernes de merengueros. ¿Y dónde? ¿Dónde están ellos? ¿Dónde está Che Gru, el de tamboril?
3: ¡Pinche de guaranito!
0: Ramfi Esteves, el de... ¡Ay, Dios! El de madera tamboril. ¿Dónde está Ramfi? Que hace tiempo que no sé de él. ¡Ramfi, ¿dónde estás? José Antonio Uva, Cuco Uva, Prieto de Gurabo, Juan Basilio, Juan Vidrio, ¿dónde están? ¿Dónde están? ¿Dónde están?

0: Pero qué botija que está sabrosa. Es Facundo Débora. Vámonos para allá, para Aparta Hotel, el Brisa hasta el mar.
1: Doña Freya.
0: Mucho calor por allá, Facundo. Así está aquí. Facundo que está allá en mi tierra. Como yo soy de allá. Ya pronto nos juntamos por allá. Mi hermano Facundo Débora. Aparta Hotel, Brisa hasta el mar, muy pronto. Piscina, restaurante, ambar. Allá. En mi tierra, José Domínguez, el patrón de Candelón. Está gozando ahí. José Cuevas Firo, desde Barrancón. Allá. Yo iba a estudiar a pie de mi tierra, la Isabela histórica, a Barrancón. Firo, ¿cuántos kilómetros son? Como 7, 8. Todos los días a pie, ida y vuelta. No es fácil, no es fácil. Comandante Heredia. Antonio Heredia, mi hermano. Placer. Orgullo de pertenecer a la misma. Ah, pero que Antonio Heredia es del sur, pero ya desde pequeñito allá, a Puerto Plateño, ¿verdad? Hermano Antonio Heredia. Sí, sí, sí. Qué placer, qué gusto. Saber que una figura legendaria, una figura excelente de la comunicación está en sintonía, lo hace cada tarde. Un abrazo fuerte, hermano, de este lado. Antonio Heredia, el comandante. Atención, Dominguito Santiler de 30caballeros.com. Saludos te envía Antonio Heredia, el comandante. El comandante Heredia. Señores, yo vuelvo en breve, nadie se me mueva, tranquilito ahí. Esto sigue, es viernes de merengueros. ¿Y dónde están ellos?
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0: Emi Peralta, mi hermano Emi Hot Dog. ¿Dónde estabas? ¿Dónde estabas? Sí, Facundo también iba a pie a Barrancón a estudiar. Valió la pena el sacrificio, ¿verdad, Facundo? Comandante Heredia. Antonio Heredia, la estrella.

0: Seguimos en Viernes de Merengueros. Marino Taveras dice: buenas tardes, Negro Peter. Salúdame a mi amigo Domingo Rosario en Press and Buy New Jersey, que está en sintonía. Él está aquí en el país. Qué bueno, está en copia con el programa. Zoraida Jiménez también está conectada. Chelo Rodríguez también. Chelo Rodríguez, ¿dónde están ellos? Francisco González, ¿cuánto tiempo que no sé, Dios mío? De Marcelo Gómez.
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0: ¿Dónde están ellos? Mon López, Jando López, Lucy López, la gente de Trenton. ¿Dónde estará la familia Ascona completa, Dios mío? Ramón Ascona, Raymond Ascona, Ronnie Ascona, José Ascona el Dondo. Hace tiempo que no sé de ellos, Dios. ¿Dónde están? ¿Dónde están? La señora Naida, señora Naida, la distinguida dama de mi hermano Ramón Ascona. 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H Brother Renta Car, Víctor Manuel Espaillat entrando al aeropuerto. Ahí está Felipe Rodríguez. 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Atención los corociteros, atención corocito. Martes 28 será el día del gran rally de Corocito. Partiendo desde el letrero de Corocito a las 9 de la mañana, recorriendo el Rubio, las Manaclas, los Ramones, Jicomé, Monción, Pananao. Y al cierre, al caer la noche, allí en el play, gratis, el bandón. Ya lo saben, corociteros, ya lo saben, ya lo saben, ya lo saben, ya lo saben. Se llama La Lágrima Mía. Si Juana me deja, qué lío, ¿eh?

Saludo para Alberto Herrera, que está en sintonía ahí en Nueva York. Gozando. ¿Dónde están ellos? Daniel Ferreiras. ¡Hey! Daniel Ferreiras está gozando a esta hora. Este toque de queda. Me llamó Francisco Hernández allá en Manhattan, y quiere saber las actividades de los muchachos para este fin de semana. Atención, con mucho gusto. Él quiere ir a una fiesta esta semana. Entonces, ahí le va, hermano. Hoy viernes 26 en Bocaditos Bistro en Patterson, New Jersey. Mañana sábado 27 estamos en el aniversario de Eurofix Mechanic. Eso es en New Jersey. Luego estaremos en Peter Bar and Grill en Queens, New York. El domingo 28 estamos a primera hora en Marbella Lounge. Y de ahí nos vamos para Prestige Palace en Long Island. Ahí tiene. De ahí de Manhattan, quiere coger para Long Island. ¿Verdad? O el sábado para Queens. Ahí lo tiene. La Sinfónica de Nueva York sonando a esta hora. Dame ver dónde estará el Prieto Gurabo si aparece con su merengue. Las flores. Tanto anduve entre las flores hasta que por fin.

Conectado Edward Nicolás Almonte, dice, siempre lo escucho desde Filadelfia. Ah, pues muchas gracias. Gracias por escucharnos, hermano. Un placer. Dale ahí. Cariño para Meneo Colmadón. ¿Dónde están ellos? Meneo Colmadón, Papi Juan. Meneo Colmadón. Ay, Dios mío, Geno Papeleta. Juan José Taveras. ¿Dónde están?

Bueno, ya me queda poco tiempo y me pidieron el merengue La Tinajita. Me voy a complacer. Algunos merengues me pidieron un chin para cada uno. No se quejen. Y ya el lunes, pues se lo pongo completo.

Y ya para despedir, me pidieron los pepillitos. Con este pongo punto final a este toque de queda. José Rodríguez desde Orlando, Florida. Saludos. Edward Nicolás Almonte Uceta. El saludo para Meneo Colmadón. Señores, me voy. Llegó el final por hoy y por esta semana. Todo apoyar esta semana las actividades de The Legend. En este tiempo de The Legend. Por la N103.5. Yo soy su negro. A todos les deseo un feliz fin de semana. Gocen mucho, gasten poco. Nunca olviden, por nada del mundo, vivir hoy tal como si fuera el último día. La vida es una, es tan solo una. Y no retoña, Rosa, tú lo sabes.

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5: Señores, muchas gracias. Gracias por mantenerme dentro de sus corazones durante 6 años. Mil gracias por abrirme esas puertas. 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

0: ¿quién toca ese merengue? Buenas tardes en el aire, envidiado por muchos, pero muy querido por muchos también, La Estampa. Buenas tardes, el Tarimón de las 4 por la N103 en este fin de semana, viernes de weekend. Para muchos soy el dolor de cabeza y para muchos soy la alegría. Los que le doy el dolor de cabeza, o puede ser de egoísmo, porque quizás no pueden hacer lo que yo hago, o por otra cosa.
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0: Acomódense, vamos al Tarimón de las 4 por la N103. En este viernes de weekend, fin de semana, los que estén ya en sintonía en el vehículo, donde quiera que vayan con esta emisora, la N103. Muy buenas tardes, vamos a pasarla bien aquí en esta programación de las 4. Los artistas dominicanos más destacados y extranjeros del merengue, la bachata y el bolero y el guanguancó y el son cubano suenan aquí en el Tarimón de las 4, en esta producción de Rafa Calderón, animación de Rafa Calderón, producción Rafa Calderón, todo terminado en on. El Tarimón de las 4, un programa diseñado para nunca cambiarlo y hacer de la hora una costumbre, no el show del mediodía, pero una costumbre. Hay pánico, los que tienen fe no deben de tener pánico. Algunos sismos en el país se han registrado. En Japón tembló la tierra, hubo un sismo también. Ya todos sabemos lo de Venezuela. Tenemos que tener fe. Ustedes saben que la fe es lo que mueve montaña. No se desanimen y agárrense del Mesías.

0: La vida es bonita, pero tienes algunos síntomas de irónica. Les voy a decir por qué la ironía.
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0: La vida es bonita, pero al mismo tiempo tiene síntomas de ironía, de irónica. Y no estoy diciendo nada descompuesto. ¿A qué se debe este comentario de que la vida tiene síntomas de irónica, de ironía? Porque muchas personas que suelen tener mucho dinero en su peculio personal, ahora dan la vida por vivir donde viven personas en ríos, arroyos o cañadas, en zonas vulnerables, porque el pánico se lo está comiendo vivo. Por ejemplo, si hubiese sido todo lo que está pasando con estos sismos en algunos países del mundo, como hoy que tembló la tierra, para hablarle en término llano, en Santo Domingo, y que el epicentro fue por allá, por la provincia de la Altagracia, en términos atmosféricos le dijéramos entonces a quienes viven en ríos, arroyos y cañadas, en zonas vulnerables, que deben de desalojar. Ellos están tranquilos. Los que viven entonces en apartamentos de lujo, en una octava o novena o décima o once planta, tienen pánicos. Ahora mismo el que vive en zonas vulnerables, no da esa zona vulnerable de esa casa hecha en madera o quizás en yagua, por un penthouse que cueste $200,000 en este momento. Y a mí que nadie me diga lo contrario. Todo el que vive en apartamentos tiene pánico, si no tiene fe. Los que viven en zonas vulnerables es viceversa. No dan esa casita sencilla e humilde por un chalet de $250,000 en este momento. Por eso es que yo te digo que la vida tiene síntomas de ironía. Por eso yo te digo que debes de tener fe, agarrarte del balbú y recuerda que la fe siempre mueve montañas. Recuerda que fácilmente se hunde el barco, mi querido capitán.

0: Luis Ovalle se ha retirado de los escenarios, pero ahora dando biografía de los artistas que ya han fenecido y otros que están vivos. Que por cierto, bastante bien lo hace el maestro Luis Ovalle. En el aire, la estampa.
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0: ¿Usted quiere tener diferencia con una persona que tenga mucho dinero? En este momento donde la naturaleza está dando señales de pánico. ¿Usted quiere ser enemigo de una persona que sea rica, que tenga mucho dinero? En este momento donde el mundo está en pánico con todos estos sismos en algunos países del mundo, no le digas que se va a morir. Si le dices a un rico con mucho dinero, tú te vas a morir igual que yo, no te habla más. Por eso es que sigo diciendo que lo que tú puedas tener en tu peculio personal no es tu felicidad. La felicidad se basa en tú hacer el bien sin mirar a quién. Sin destruir el prójimo y mucho menos hablarlo del mismo prójimo. Porque total, al fin de la jornada, si no te lleva un sismo, te lleva una enfermedad.

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0: Los que estén en la diáspora escuchando la programación de la N103 a través de n103fm.com, muy buenas tardes por darle seguimiento a esta programación de las 4 de la tarde, el Tarimón de Rafa Calderón.
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1: El Tarimón de Rafa Calderón, el saludo especial para Dionisio Domínguez, mi en llave. Lo he votado, pero él me quiere. Atención, Dionis, salúdame a la sexy. Dile a la sexy que lo quiero mucho, que pronto estaré dándole un abrazo. Saludo para ti, Dionis, con todo el alma. 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
2: ¡Ey, mujeres! ¡Ey, señorita! No te

0: que te dañan el cabello.
1: Bueno, mis saludos para el empresario Andy Molina. Andy Molina es un amigo especial del empresario también Manín. Mis abrazos para los dos, en especial para Manín y para Andy Molina, de parte de Dionisio Dionis Domínguez y su hermano Rafa Calderón. Así que, señor Molina, espero que estés bien y pronto tener el honor de conocerle, señor Molina. Desde la N103 te saluda Rafa Calderón. Atención, Molina, si vives en algún tipo de apartamento, cógelo easy, solamente hora. Y si entiendes que no puedes dormir, vete donde Dionisio Domínguez, que ahí tú vas a estar mejor protegido. Cualquier eventualidad, que ni lo quiera Dios, con el sistema de la naturaleza y estos sismos que están pasando en estos momentos en algunos países del mundo. Cualquier cosa, el señor Molina y Manín pueden coger para donde Dionisio Domínguez y ahí están más protegidos. Pero no tengan miedo.

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Atención Dionisio Domínguez, en breve, tu primo, el colega, Juan Luis Pérez, por la N.

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5: Mi compadre, carajo, ayúdeme a cantar, que ahora estoy yo borracho de unas alturas pitrinches. ¡Ah, bacán, carajo! ¡Es así!

0: Porque yo anoche me dio una hartura de pitrinche.
1: ¿De qué?
0: Pitrinche. ¿Sabes lo que es eso?
1: Bueno.
0: El que viene de allá.
1: ¿De aquel lado?
0: De Juana Méndez.

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3: Vea, mi compadre, carajo, ayúdeme a cantar, que ahora estoy yo borracho de unas alturas pitrinches. Vamos acá, carajo.
4: Vamos allá, carajo. Esta vaina se enciende ya. Porque arrancó el monstruo.
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4: Hasta las 6. Recorre este camino conmigo en este viernes, fin de semana. Viernes de gozadera. Mucho calor afuera. Una hora completa con el artista grande.
5: El Magic Anthony Santos.
4: El demoledor suena a esta hora por la N.

0: Con cariño para mi hermano Monción. Monción. Y mi amigo Porfirio. Los amigos de la Sastrería Castillo ahí en Villa Progreso. Porfirio. Y mi hermano Monción. Se lo gozan a esta hora. Los choferes conmigo todos. La gente de aquí. Los amigos de allá. Gozadera total con esta radio.
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0: Estoy contigo.
2: Pero esta vaina es con Juan Luis Pérez a la cabeza.
0: Después de ese merengue, me voy con esta balada hermosa. Lo que te gusta está aquí.
3: Hola amigos, ¿qué tal? Les habla Anthony Santos, su mayimbe, su bachatú de siempre, el que nadie ha podido con él todavía. Con todos los hierros hasta las 15 de la mañana por un tubo. ¡Me gusta esa vaina!

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1: Juan Luis Pérez, de la Cuadra Bachatúa, ese mío también, es Suma Jiménez.

0: Tumbayimbe, mami.
1: Tumbayimbe, que suena esta hora por la N. N103. 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Andrés Minaya, vamos allá con más de lo bueno. La bachata está bonita, La bachata linda, hermosa. Talento de la República Dominicana, que se está dando a conocer a nivel del mundo, A nivel del planeta lo están conociendo a él. Él es Ronnie Manuel. Con este tema lindo, se llama Lo Decidiste Así. Ronnie Manuel, apoyado por el Mayimbe aquí en la Hora del Monstruo. Escucha el talento joven.

0: Crispín Mayor, mi hermano.
1: El flaco.
0: Se me dañó el pantalón, Crispín. Ahí está sonando tu amigo, Crispín.
2: El Mayimbe Anthony Santos.
0: Mi gente de la línea, Villa Vázquez. Una pausa, vengo ahora.
3: Hey, aquí está su Mayimbe de nuevo. Yo quiero que ustedes sigan ahí con la hora del que más sabe de esta

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6: 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Solamente diga dónde va y acuéstese a dormir cuando despierte. ¿Ya está allá?
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0: cambiará.
1: En vivo el negro suena.
0: Cosas mejores tendrá, pero un cariño sí.
1: El papá de los demás bachateros. Mi hermano Dani Checo, allá en Nueva York, Dani. Goza siempre por allá, siempre me escucha Dani. Amigo personal del Mayimbe, Dani Checo. Mi gente de Corozo, Sajoma, Dani. Están esperando el Mayimbe por allá, por Estados Unidos. Vamos a ver qué pasa este año, Dani, ¿verdad? Julio Mirage. Wilson Colón. Vamos a ver qué pasa. Es la N103, es el monstruo. Con cariño para mi amigo Andri. Allá en, específicamente, en Corona Queens está Andri por allá. Y también para Joselo, su tío. Gracias, Andri y Joselo. Escuchando la N por allá. Escuchando la hora del negro, hora del monstruo. Hasta las 6, animación de Juan Luis Pérez. Vámonos con esto. El merengue de Rodrick Robinson, el invitado aquí. No se imagina que la quiero. Ese tema está bueno, oye. Con un swing callejero.

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2: ¡Otra vez!

0: ¿Qué es lo que dice Mayimbe?
1: Así es que se toca una fiesta, carajo.
0: Así es que se goce una fiesta con el negro, hombre. Mi hermano Tony, saludos. Tony Castillo. La gente de Brooklyn, New York, está gozando por allá. Tony. Con cariño para José Oscar también. Está por ahí gozando José Oscar. 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

Ramírez ahí en la Franco Vidó, ¿verdad? La gente de Nibaje, sí señor, buenas tardes. Ya con esta me despido. En breve, el show de la Superbanda. Animación de Juan Luis Pérez. Ese soy yo.

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0: Si tú te volvieras un terrón de sal o de azúcar, te juro que te chupo enterito. Mis amigos, buenas tardes. Hola, Santiago, ¿qué tal? Merengueros y merengueras, la fiesta ya comienza por la N103. Ok, dame esa promoción que dice así.
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0: A que te lo goza desde ahora. El show de la super banda. Ok, pero ven acá pasando la cama. Que va, Dios mío, que esta vaina. Eso pasó ya. Tranquilo. Que la hora del Mayimbe ya pasó. Estoy con super banda ahora. Sí, señor. A través del monstruo musical.
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0: Hasta las 7 de la noche. La producción del ingeniero Francis Reyes. Juan Luis Pérez contigo. Oye, te repito el teléfono, Lo confirmo.
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0: Pídeme tu merengue ya, que te lo voy a colocar. De la super banda, pídeme lo que sea. Aquí están todos. Fin de semana de chupadera, de gozadera.

cantando Cristian La Guira, la super banda, señores, a través de la N103.5. Mi amigo Darío, saludos. ¿Cuánto tiempo que no sabía de mi hermano Darío González? Gran merenguero, amigo mío, ¿eh? Amigo de los muchachos de la super banda. Hombre de la línea, de allá abajo, ¿eh? Atillo Palma. 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

El amigo Gonzalo Javier está por ahí, Gonzalo. Los taxistas escuchando el show de la Superbanda a través de la N103. Gonzalo Javier, me pide este merengazo por ella. Ay. La Superbanda rumbo la Gran Arena. Anota la fecha, viernes 18, sábado 19 de septiembre.

0: Ahora que falta Mambo, oye. Víctor Gómez. Allá en Brooklyn. Con cariño para la gente de Nibaje. Mi amigo Víctor Gómez, el Chato, gozando por ahí. José Domínguez también. Mi gente de Estados Unidos.
1: Un tabaco.
0: La gente se pone para eso, oye. El show de la Superbanda.

0: Gracias.
1: Gracias, gracias mil.
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3: Es la línea de la N. Es mi número de cabina. Márcalo. Hello, buenas.
4: Dímelo, Juan Luis.
3: Hey, ¿qué tal?
4: Activado ahí, Juan López, este lado.
3: Dime, Juan.
4: Quiero que me ponga el estrujado, que no hubo tiempo antes de ayer.
3: Ah, pues vamos a buscar eso en breve entonces, Juan. Tranquilo por ahí, gracias. Los choferes conmigo todos a esta hora. Déjame ver. El amigo Anselmo dice por aquí, déjame ver. Anselmo Reyes es otro dominicano que está por allá. Desde Chicago, Illinois. Ofrezco. Los dominicanos están por donde quiera allá en Estados Unidos. Desde Chicago. Hermano, buenas tardes. Cariño para ti, para toda la familia por ahí también. Naody Ventura, mi hermano.

0: siempre está con la super banda. Hola, buenas. Buenas tardes, dímelo. Hello.
1: Buenas.
0: Escucho.
1: Juan Luis Pérez.
0: Adelante, ¿quién allá? Dímelo.
1: Julio Lipón, de este lado.
0: Ay, mi hermano Julio, ¿cómo tú estás?
1: Estamos bien, oyéndote aquí de Moca, Gaspar Hernández.
0: Ah, qué bien, de la Guardia Oye, Vieja.
1: Claro, bien. Óyeme.
0: Dime, Julio.
1: El estrujado para un amigo de Nueva York se llama David Ortiz, que te oye.
0: Ah, pero no es el Big Papi, ¿verdad? Es otro David Ortiz.
1: Sí. David.
0: Ah, David, ok, bueno, pues vamos a buscar eso entonces, el estrujado, déjame ver, lo tengo por aquí ya, eso...
1: Ok.
0: Eso viene en bole humo por ahí, gracias, mi hermano Julio Difo. Recuerdo al amigo Tony Hernández, ¿verdad, John Calcaño, los muchachos de allá de Gaspar Hernández, la gente que siempre se...

0: Los Bellos, Reynar y Reinier. ¡Qué programita que se oye, Dios mío! 22 años después, se reencuentran en la gran arena.
1: Gracias, gracias,
0: Otra función, viernes 18.

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0: ¡El carrito! Me voy a comprar uno que corre con agua. ¿Hay quien aguanta la gasolina? Chacho.
1: Gracias, gracias.
0: Y es fácil. ¿Cómo está la gasolina? ¡Porque trueno! Cariño para ti, hermano mío, déjame ver. También para Randy Fernández, que está por ahí gozando. Randy, hermano, buenas tardes. El show de la Superbanda N103. El monstruo musical. 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A ver, déjame ver, tengo un saludo por aquí. Mi hermano Martín allá, los muchachos de los Pérez de Gurabo. Están gozando por allá, con cariño para Brian y para Arnulfo Mora. Presente de mi amigo Martín Barbershop, la gente mía de los Pérez de Gurabo por allá. Salúdame a doña Elina por allá y al negro también, ¿eh? Y mi hermano José Miguel, que no se puede quedar. Y quizás esté el compadre Manuel por ahí también. Manuel Matola, la gente mía. A ver con esto, oye, me lo pidieron. Dale play ahí. El Cola Blanca. Solicitado aquí, show de la Superbanda por la N.
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0: Lo mejor en la tarde.

0: Oye, qué bendito swing. Después de la separación, 22 años después, se encuentran de nuevo el prodigio, Tormenta, Cristian La Guira, Dari Mambo, Peye Peya, Robert Liriano, Tony Bajo. El reencuentro de la Superbanda, viernes 18, sábado 19, en la Gran Arena, vamos allá, no te puedes quedar, anótate. Este programa está terminando, o ya casi, casi terminó, señores.
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0: Ese soy yo. Me pidieron este, oye. Aunque es un pedacito, ¿verdad? Funda, funda, funda, funda, funda. Para mi hermano Elías. ¡Vamos!

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Produce el ingeniero Francis Reyes para la N. Juan Luis Pérez contigo. Complaciente y buena gente. Ese soy yo. Feliz noche. Feliz fin de semana.

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0: imperio de la Marge.
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buenas noches. En este viernes, viernes fin de semana, N103, con el estilo único de quien conversa, Bernardo Fermín.

Ahí está nuestra vía 809-583-1035. 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

Ahí está el macho, Tony Berro, el solterito del este, el que se mantiene, el que llena, el que lleva gente, el que gusta. Lo nuevo, yo voy. Bueno, el solterito del este, mañana.

en Pula Bonao, 5 de la tarde. Pero el domingo 12 estará donde Juan Vidrio, en la Padre Villini, ahí a partir de las 3 de la tarde. El sábado 18 en La Gallera, Los Picos, Copas, Restaurant Bar. Eso es por la Cementera, 10 de la noche. El domingo 18. El domingo 18 hay dos. Hay dos, sí. Una privada. Oh, caramba. Ah, sí. 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El 25. 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El macho Tony Berro, el solterito del este, el que se mantiene. 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Yo voy. Bueno, esta noche en Lemú, la discoteca de Santiago Lemú, en la 27 de febrero, esquina 41, Las Colinas. Hoy, los líderes de banda real.

0: Se lo dije que Chicho va a tener que coger prestado otra vez.
1: Cosa.
0: ¿Qué cosa esa será, vos? Por las cadenas que tiene, tantas prendas. Aunque Santiago Corona.
1: No trabajo.
0: ¿Será verdad eso, Santiago Corona? Que Chicho otra vez tiene problemas.

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Oh, ¿qué pasó? ¿Qué pasó? ¿Qué pasó? ¿Qué pasó, mi control Bernardo Fermín?

0: se mueran los chismosos. Tony Batista, durísimo, durísimo con esta bachata. Una bachata pueblo, una bachata barrio, sentimiento. Lo que vive uno cada día en el mundo. Los chismosos. Tony Batista. Si me ven por ahí a Miguel Ángel Ortega, me lo saluda, le dice que está sonando su pupilo. Tony Batista, sonando por donde quiera, gustando muchísimo.
1: No le haga caso a los chismosos.
0: Así mismo, dale por el pescuezo. Hoy en Lemú, la discoteca de Santiago, esta noche en Lemú, los líderes de Banda Real, hoy en Lemú, Banda Real. 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

0: mantiene Tony Berro, el solterito del este, el macho. Mañana en Bonao, en Fula, allá en Fula, 5 de la tarde, el solterito del este, Tony Berroa,
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0: a bailar con el soltero mañana.

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1: Yo voy. Dice Tony Berroa que si tú vas,
2: yo voy. A donde tú estés, yo voy. Yo te buscaré.
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0: swing, hay swing, hay swing en el fin de semana. Kenny Banda, el dueño del trono, el protagonista duro, duro, duro. La mujer que está sentada, mírala ahí.
1: Oye, que swing. El santo de Israel.
0: Terminó, se terminó. ¿Qué tengo aquí? ¿Qué tengo? ¿Qué tengo?

0: Yo le tengo miedo a los camiones.
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